0: Las autoridades identificaron a 255 personas para prevenir carreras ilegales. Las multas se aplicaron por falta de licencia, documentos vencidos y modificaciones prohibidas en los escapes. Reforma Ley de Impuestos. El Congreso de la República reformará de urgencia la ley que deroga el impuesto sobre herencias tras detectarse un error de redacción. La norma original omitió la exención para los cónyuges. La nueva iniciativa busca corregir el fallo para garantizar que esposos y parientes cercanos queden libres de este pago.
1: Negociaciones China-Estados Unidos. Delegaciones económicas de ambos países se reunirán este miércoles en Seúl como antesala a la visita de Donald Trump a Pekín. El encuentro lo encabeza el viceprimer ministro He Lifeng y el secretario Scott Bessent. La agenda busca gestionar la relación comercial bilateral y dar seguimiento a acuerdos previstos.
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1: Hola, soy Keila Castillo. En los próximos segundos te presentamos los hechos más importantes que marcan la agenda de hoy.
2: Les saluda Alexis Ponce. Negociaciones entre Mineduc y STEC. El Ministerio de Educación informó que tras 71 reuniones con el sindicato de Joviel Acevedo, no se otorgaron beneficios a la dirigencia. La ministra Anabela Giraca reiteró que la prioridad son los estudiantes. El conflicto por el pacto colectivo se trasladará a los tribunales tras la suspensión de negociaciones.
1: Canje de prisioneros. El presidente Volodymyr Zelensky anunció un acuerdo de intercambio de prisioneros con Rusia. Cada parte liberará a 1,000 personas con mediación y garantía de Estados Unidos. Ucrania confirmó que la lista de beneficiarios ya fue entregada para facilitar el cumplimiento del pacto.
2: Posición del aeropuerto La Aurora. El aeropuerto internacional Aurora recibió 3 estrellas de Skytrax en 2026. El informe destaca procesos de inspección eficientes, pero señala escasa variedad gastronómica y limitaciones de movilidad. La Dirección de Aeronáutica Civil ya trabaja en mejoras de seguridad, servicios sanitarios y tecnología de escaneo. Declaraciones de Trump sobre Irán. El presidente de Estados Unidos calificó de inaceptable la respuesta de Irán a la propuesta de paz de Washington, advirtió sobre los riesgos del enriquecimiento de uranio iraní y criticó la política de administraciones anteriores. Afirmó que aunque Irán está debilitado, sigue representando una amenaza para la seguridad de Estados Unidos.
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0: hola, hola, hola. Buenos días, Guatemala. 5 de la mañana, 5:59 minutitos, pues amaneciendo con mucho ejercicio, con estiramiento, caminata, en fin, brinquitos por aquí, por allá, pesas, en fin. Es hora del ejercicio, es hora de sentirse o de sentirnos vivos.
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0: Hola, hola, buenos días. ¡Yay! Aquí estamos nuevamente iniciando la jornada. Hoy es martes 12 de mayo. Pues felicidades para todos los que están cumpliendo años el día de hoy, 12 de mayo. Aquí en la Globo tenemos a los madrugadores Carlos Ortiz, de Number One, desde la 1:08. Brenda Mazariego, 2:36. Estuardo Escobar, 4:12. Karina Linares, 4:35. Nubia Vélez, 5:46. Este es el grupito élite de la mañana. Y aquí en la Globo, dándoles la cordial bienvenida. A través de Telegram, el WhatsApp, el número es el mismo: 5410-1059. Pues aquí en Globo Sur me funciona definitivamente mucho mejor la aplicación de Telegram. ¿Por qué? No sé, pero aquí están. Pues no te estreses, este es el mensaje para hoy. No te estreses por nadie. Al final, pagas con tu salud. Te estresas, te enfermas y te mueres. Mientras la gente sigue con vida como si nada. Al final, a quien realmente se le acaba el mundo es a ti mismo. Por eso no te estreses por nadie. El enojo, la rabia, el resentimiento te envenenan el alma. Si no quieren cambiar, no van a cambiar. Ya no gastes energía y tiempo en preocuparte por la vida de los demás. Cuida de ti. Al final, es todo lo que tienes. Bonito, buen mensaje. Así que no te estreses. Y aquí en la Globo, pues estamos, estoy para complacerles, para que disfrutemos juntos de esta programación de la mañana. Hoy es martes 12 de mayo. Yo voy a curar.

Muy bien, con la presentación de Cani García, aquí en La Globo, con el tema Agüita de Coco. Ya son las 6 de la mañana, 6:05, en la hora del ejercicio, en la hora de trotar. El tambor de la tribu, Scalavera.

El tambor de la tribu aquí en La Globo con el tema es Calavera, complaciendo inquietudes de esta buena mañana. Saluditos a todos los madrugadores aquí en La Globo. En Antigua Guatemala también todos los que están conectados. Pues para mí es un placer acompañarles y disfrutar juntos de la mañana.

Es la hora del ejercicio con bonita música en esta mañana y los grandes recuerdos de los 90, los 80 y los 70 o 60. Ay, de esta manera, pues disfrutamos la parte de pasión por los 90, lo mejor de los 80 y también el baúl de los recuerdos. Ya son las 6 de la mañana, 6:16 minutos. Shadow Dancing. Siguen los dulcitos a esta hora de la mañana con Andy Gibb. Shadow Dancing.

0: Shadow Dancing en la programación de esta buena mañana aquí en la Globo, con la presentación de Los Dulcitos, con Andy Gibb, el tema de Shadow Dancing, y también teníamos anteriormente el baúl de los recuerdos con Karina. Ya son las 6 de la mañana, 6:21 minutos.
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0: en ti, una presentación de Reiki aquí en la Globo, en esta buena mañana, en la hora del ejercicio, con Ricardo Arjona y también Enrique Iglesias.
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0: la programación de esta mañana aquí en La Globo con buena música, las 24 horas del día. Alguien soy yo, Enrique Iglesias, mi novia se me está poniendo vieja, Ricardo Arjona, creo en ti, de Reik. Pues en base al formato, con gusto, estoy complaciendo esta mañana.
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0: Muy bien, pues en este globo para mamá y para complacer con los hombres G. Y prácticamente pues invitados con tres buenos temas en la programación y especial para Nubia Belis. Visite nuestro bar. Te quiero y Venecia.

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Grandes momentos para recordar con los hombres G aquí en La Globo. Venecia, te quiero y visite nuestro bar. Una presentación de Premium especial para Nubia Vélez. 6:46 aquí en La Globo. Fernando Alcántara.

¡Caramba! Carreritas, carreritas aquí en La Globo. Qué suerte tenerte de Fonseca, luna llena, pues. Lo que viene, 6 de la mañana, 6:50 minutos aquí en La Globo.

Esa es una canción que sigue llamando y llamando la atención cada vez que suena mi persona favorita con la presentación de Noche de Sol aquí en La Globo. Mi persona favorita, Luna Llena, qué suerte tenerte, de Fonseca. Saludos, Carlos. ¿Dónde está Carlos Varillas Corado? Le llamó la atención, ¿verdad? La canta Noche de Sol. ¿Ok? Noche de Sol la canta. Y bueno, pues en la programación de esta buena mañana, Benjamín y Fandango, para seguir disfrutando la variedad. Cuando tu amor late más fuerte.

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1: Son las 7 con 4 minutos.
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Muy bien. Autos, moda y rock and roll aquí en la Globo. Uf, uf, qué calorcito el de la mañana, pero es puro calor de amistad. Calorcito del ejercicio, en fin, aquí me la paso de maravilla. Aquí es mi lugar en donde yo me realizo. Me realizo totalmente. Aquí hago, bueno, aquí es mi gimnasio, es mi gym. Aquí también, pues es, aquí tomo mis desayunos, hago ejercicio, en fin, de todo en esta buena mañana. 7:09 en la Globo. Holly Oates, Your Imagination. Tu imaginación.

0: Es el dúo dinámico Holly Oates en la programación 1981, de los dulcitos que le dan ese sabor, y también con Fandango, Autos, Moda y Rock and Roll. Cuando tu amor late más fuerte, ya son las 7 de la mañana, 7 con 12 minutos en la Globo.
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programarte así en la programación de La Globo en esta buena mañana. Vamos a ver, quítatelo por amarte así. Y lo que viene, Un Amor a la Medida de Gala Montes en la programación de esta buena mañana, 7:21.

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Complaciendo con gusto en esta mañana, mujer de los rancheros, la presentación de el tema Mujer 1995. Esto es Pasión por los 90. Son las 7 de la mañana, 7 con 30 minutos. Complaciendo a mi buen amigo Robinson Mérida. Tantos sueños compartidos. Laureano Brizuela. Qué rico se siente después del ejercicio, ¿verdad?

En la variedad encontramos el buen gusto, o se refleja su buen gusto. Me dediqué a perderte, humanos amarte, me dediqué a perderte, y te quiero bonito, o quererte bonito.

Me dediqué a perderte con el potrillo Alejandro Fernández aquí en la Globo. Continuamos con esta canción que anunciamos. Me encanta también de Noche de Sol. Se llama Quererte Bonito.

0: 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Quererte bonito, me dediqué a perderte, humanos a Marte de Chayanne. Ya son las 7 de la mañana, 7:47 minutos.
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Claro, claro que sí. En esta buena mañana, pues saluditos, Yana, Yana Florian, Rute Folgar. ¿Con cuál? Bueno, con dos, cualquiera de los dos, ¿no? Buenos días, Rute, Rut Folgar, hasta Carolina del Sur. También buena sintonía con La Globo. Mi amigo Robinson Mérida, complacido también ya con los rancheros. Y también Laureano Brizuela. Tenemos buena música todo el tiempo, las 24 horas. Y ahora aparecen nuevamente los rancheros. También otros invitados. Sin solución. Y también Kiara.

Kiara en la programación de esta mañana y también Los Rancheros sin solución. Y qué bello. 7:57 aquí en La Globo. Y los dulcitos, sí. Dulcitos de colores, dulcitos de sabores en esta buena mañana que nos cae muy, pero muy bien. Nos dejan buen sabor. Here comes the rain again. Los Eurythmics. Dulces momentos en la programación.

Entonces, un remix en la programación de esta mañana. Here comes the rain. Bueno, pues despertando emociones en esta mañana, y especial para Esmeralda Espinosa, confieso.

0: Inolvidable, inolvidable de Rake, Confieso de Kany García y Miguel Bosé. 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
2: Bohemia suburbana, peces e iguanas. Iguana rana, ¿no? 8:19, ¿eh? Bueno, esto es lo que vendrá en un momentito. Se me estaba pasando por alto algo muy especial.
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4: Son las 8:19.
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mucha variedad y en la hora del desayuno aquí en la Globo. Vamos a ver por cuál nos inclinamos de estos grandes recuerdos. A ver, ¿en dónde lo encontramos? Aquí está. Esta puede ser más que la de Los Ángeles Negros. Vamos entonces con la presentación especial de Juan Pardo aquí en la Globo. Buena mañana y a disfrutar los dulcitos.

sabrosos. Pero en fin, si algo se queda en el tintero, podéis estar seguros de que esto es un trabajo sincero, dedicado al corazón, a ese corazón que está enfrente, al corazón de la gente, de esa gente que es gente.

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0: Salud.
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2: Son las 9:02.

Los hombres G en la programación de esta mañana, si no te tengo a ti. Ya son las 9 de la mañana, 9:31 minutos. Nos enlazamos para el turno de la alegría.

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1: Así es, recuerda que tienes que hacer todos tus pagos de una manera organizada y a veces lo mejor que podemos hacer es precisamente al recibir el salario, saber que hay pagos y distribuirlo de manera adecuada. Aunque hay que reconocer que algunos le llamamos pagos urgentes, pagos medios y pagos que pueden esperar. Pero el problema es cuando se acumulan los que pueden esperar, ¿verdad? Así es de que por favor usted tome control de sus finanzas para que sus finanzas no tomen control de usted. Bueno, mi gente preciosa, 9:33, y les quiero contar que ya tenemos algunos mensajitos por acá. Dicen, bienvenidos al turno de la alegría. Bendiciones para cada uno de ustedes en este martes. Que tengan un excelente turno. ¿Me pueden complacer con Si tú me quieres? Ah, qué buen tema. Miren, hablando de Fonseca, justo ustedes ahorita lo tenía por acá. Pero mientras te busco tu tema, yo lo voy a poner con Juanes y Fonseca, El camino de la vida. Un tema nuevo.
2: ¡Ay, fue madre! ¿Ah?

0: tú me quieres, me quieres, con la presentación especial de Fonseca y Juan Luis Guerra aquí en La Globo. Bueno, pues son ya las 9:00 a.m, 9:40. Buenos días, Ingrid.
1: ¿Cómo están? ¿Cómo
0: bien? Muy bien, de maravilla.
1: Qué bueno, don Fer, bienvenido al turno de la alegría, del entusiasmo, positivismo, buen humor, buena música, lotería.
0: Eso.
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0: bien, pues qué bonito en esta buena mañana. La mejor terapia, definitivamente, la música.
1: La música es la musicoterapia que necesitamos todos los días. Despierta emociones, nos relaja, nos cambia el chip y nos hace estar más tranquilos.
0: 9:47 minutos en este día, esta mañana, pues ha sido seleccionado a Pablo Ruiz como invitado de hoy.

0: Muy bien, con la presencia de Paulo Ruiz. El tema es Me gusta verte bailar. Si era más joven, pues menos joven.
1: Es que la voz se escucha diferente, ¿sabe, don Sal?
0: Sí, verdad, ahí ya estaba madurando.
1: Claro, porque, por ejemplo, hay una canción que canta que es ¡Oh, mamá! Hasta la voz se escucha.
0: Esa es diferente,
1: siento que es mucha.
0: Sí, ya, 4 años.
1: ¿Verdad?
0: Pero si tú ves los cambios en los chicos,
1: uf,
0: y de repente que nos dejan de ver,
1: Puerto,
0: y no solamente ves de que están más grandes, y que tienen una voz, y yo sí, que les cambia.
1: Claro.
0: Entonces, obviamente, ya había cambiado su voz.
1: Ya la había cambiado.
0: Paulo Ruiz.
1: Pues resulta que Paulo Ruiz es conocido cariñosamente como Pablito. Es un cantante argentino que marcó la música pop latina a finales de los años 80 y principios de los 90. Y justo hoy lo tenemos como artista invitado en Globo.
0: Pues aquí en la Globo continuamos con Fanny Lu. No te pido flores. Este es el turno de la alegría.

0: Anilú, aquí en La Globo, en esta mañana, con el tema No Te Pido Flores.
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0: 12 de mayo, ¿qué se les celebra el día de hoy?
1: ¡Uy! 12
0: ya no habíamos
1: de mayo.
0: Hablado en las celebraciones de los días. El 13 de mayo fue Día de la Cruz. El 3 de mayo, ¿verdad?
1: Sí.
0: El 6 de mayo, pues mi cumpleaños y, y festejo de todos los cumpleaños que llegaron a la fiesta.
1: Qué alegre.
0: De todo el mes de mayo, los que ya habían pasado, como yo, y los que iban a cumplir años.
1: Pues hoy es el Día Internacional de la Enfermería y mire, don Fer, la verdad es que vale la pena saludar a todos los enfermeros y enfermeras.
0: Claro.
1: Porque qué labor tan grande la que hacen cuando lo hacen con amor.
0: Claro.
1: ¿Verdad?
0: Son las 9:56 minutos aquí en La Globo. Chayanne. Y tú te vas.

0: esta mañana? A ver, cuenta.
1: Le tengo un chisme.
0: ¿Un chisme?
1: Sí, pero se va a ir de espalda. Bueno, tal vez no tanto usted, pero sí las mujeres hermosas que son chayaneras.
0: Okay.
1: Porque resulta que vamos a tener a Chayanne en Guatemala. El 5 de noviembre, don Fer, me viene a decir feliz cumpleaños a mí.
0: Ese es el chisme.
1: Sí, don Fer, viene Chayanne a Guatemala. Es que qué emoción. Hay muchas que están diciendo, ya viene mi papá.
0: Son simpáticas las mujeres, de veras.
1: ¿Verdad? ¿Ya vio?
0: Está bien. Pues para ellas es un chisme, para mí pues.
1: A usted no le encanta.
0: Está bien, qué bueno.
1: Mala onda.
0: Qué bueno, viene Chayanne.
1: Sí.
0: Pues ya son las 10 de la mañana aquí en La Globo.
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6: Son las 10. Con 2 minutos.
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0: qué elegir? ¿Qué más sí hay?
1: Si tuviera que elegir, ¿qué? Él yo creo que sí le elige, don Fer.
0: Ajá.
1: Ahorita le voy a decir lo que dice la letra.
0: Si tuviera que elegir, Ricardo Montaner aquí en La Globo para complacer.
1: Es que son temas que nos hacen suspirar, son temas que nos enamoran. Mira, hoy mi computadora está peleando conmigo.
0: Pues a mí me surgen ahí algunas inquietudes, algunas preguntitas a veces de las canciones.
1: 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Si tuvieran que elegir, entre la luz de la mañana y la luz de su mirada, cuando se mete aquí en mi alma. Si tuviera que elegir de mil amores los que quiera o tenerla a ella solita mientras dure la existencia. Si tuviera que elegir entre sufrir su amor de vuelta o vivir en un palacio o morir frente a su puerta, me quedo con sus manos calzándole a mi piel, me quedo con su angustia a un paso de caer.
0: Me quedo con su cuerpo, a las horas que hagan falta, la quiero así, queriéndome.
1: Ya vio que sí le dije, hasta que enamorado, por Dios.
0: Ya son las 10 de la mañana, 10:09, y el invitado de hoy, Pablo Ruiz. El Rincón Prohibido.
1: Dura esa canción, don Fer.
0: ¿Ah, sí?
1: Ah, ya le contaré.
0: Okay.

0: Bueno, y antes de ser solista, Pablo formó parte del famoso coro infantil argentino Festilindo a mediados de los años 80 y lanzó su álbum debut homónimo en el año de 1987 cuando tenía 12 años.
1: 12 años.
0: Imagínese, con razón del cambio de voz, don Fer.
1: Sí.
0: Uf, súper, súper radical. Se convirtió rápidamente en un ídolo adolescente en toda Latinoamérica.
1: Continuamos aquí en La Globo, en el turno de la alegría, Mariela. Pues aquí está su música. Con los Magneto. El tema es Mal Herido.

0: Así se llama malherido.
1: Malherido. ¿Quién está malherido en esta buena mañana?
0: Pero si está herido por alguna razón, venga, venga, venga, le vamos a poner una sucurita.
1: Eso es un adolorido, adolorido de corazón.
0: A la grande, vamos al puente. 10:17. Bueno, está adolorido, triste, desolado, malherido, llorando. Esta mañana mándeme un mensaje y diga, me siento chipe. Yo le voy a tratar de animar el ánimo con un mensajito.
1: 36. ¿El chipe es bueno o es malo?
0: Es que es parte de las emociones, don Fer. No, mire, no es normal que una persona esté feliz todo el tiempo. Ajá. No existe.
1: ¿No existe?
0: No.
1: ¿Por qué?
0: Qué raro que esté en el...
1: Es lo que yo pretendo todos los días.
0: Pero hay altibajos.
1: Ser feliz.
0: Ah, porque usted decide ser feliz.
1: Ahí está.
0: Exacto, esa es una actitud positiva. Pero el ser humano tiene altibajos. De repente se enoja, se pone triste.
1: Bueno, eso sí.
0: Y otra vez, entonces, ¿qué pasa? Don Fer decide, me voy a volver a poner feliz. Es una decisión.
1: Okay.
0: Pero entonces es normal la tristeza. O sea, lo que no es normal es que tú te quedes ahí sentado y que me quedo triste y me doy por vencido y me echo perder. No, tratemos de levantar el ánimo. 3663-0989. Me siento chipe y nosotros le ayudamos.
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3: Las 10:18.

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Ay, una luna de miel eterna, así es como lo describe Fonseca. Bueno, 10 de la mañana con 29 minutos, mi gente preciosa, miren cómo pasa el tiempo de rápido, ¿verdad? Lo bueno es que usted tiene que estar escuchando Globo todo el tiempo. 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Ahora sí, miren, ya un minutito nos separa de las 10:30, cuéntenme entonces ya. Por cierto, les quiero contar que muchas personitas ya me pusieron estoy chipe, y no se preocupe, ahorita le vamos a levantar un poquitito el ánimo. Usted es un bombonazo. Es hermosa, linda, preciosa, soñada, divina. Me regaló una sonrisita. 10:30.

0: ¿Ya vieron que sí les levanté un poquitito el ánimo?
1: Ay, yo sabía. Es que a ustedes les gusta que uno los consienta, ¿verdad?
0: Ya me los caché, ya me los caché. A ver.
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0: Bueno, y así vamos a bajar revoluciones después de ese momento dinámico. Bueno, vamos bajando revoluciones. Laura Pausini, que por cierto también sería espectacular tenerla por acá en Guatemala, ¿verdad? Amores extraños, 1994, uno de los temas que catapultó a esta artista al éxito.

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3: Son las 10 con 42 minutos.
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1: Hola, soy Keila Castillo. En los próximos segundos te presentamos los hechos más importantes que marcan la agenda de hoy.
2: Les saluda Alexis Ponce.
1: Alerta por calor extremo. El Ministerio de Agricultura emitió alerta por calor extremo en 136 municipios del país. Las temperaturas podrían alcanzar los 40 grados centígrados. Ante ello, se recomienda reprogramar siembras y proteger el ganado del estrés térmico, debido al riesgo que sufren los cultivos clave y la seguridad alimentaria.
2: Relevo en el Ministerio Público. El presidente Bernardo Arévalo anunció que esta es la última semana de Consuelo Porras al frente del Ministerio Público. Gabriel García Luna fue confirmado como nuevo fiscal general con el mandato de recuperar la independencia judicial y combatir la corrupción.
1: Guatemala confirmó a sus 4 representantes para la Copa Centroamericana 2026. Antigua GFC, Municipal, Xelajú MC y Deportivo Misco son los que han obtenido el boleto con base a los resultados de los torneos Apertura y Clausura. El sorteo oficial se realizará el 26 de mayo en Miami.
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mencionar que a principio de los 90, pues al crecer y cambiar su voz, sufrió presión por parte de la industria musical, ya que buscaban una imagen más masculina tipo Luis Miguel, lo que generó conflictos internos. Y sí, es que la verdad es que sí cambió muchísimo su timbre de voz, ¿verdad? Es increíble, hasta su imagen, obviamente, ese es el problema cuando se enamoran de la imagen nada más, ¿verdad? Es lo que le pasa a muchísimos artistas, en especial cuando también empiezan a envejecer o empiezan a pasar los años. Mucha gente se resiste y rehúsa a ver personas que envejecen, que les salen arruguitas, que les salen canas, que se empiezan a engordar y nos volvemos críticos del físico. Así de que, bueno, esto generó grandes problemas en la imagen de Pablo Ruiz. Nosotros continuamos viajando a través del tiempo, a través de la música. Les estoy mandando ese mensajito que de verdad es como una inyección de ánimo. Si usted está chip, está de bajón, se siente cansado, está así como que desesperado y decepcionado, respire profundo. Me manda un WhatsAppito, 3663-0989. No me ponga estoy triste, pues solo mándeme un corazón azul. De que sabemos que es el corazón de globo, ¿verdad? Un corazón azul o una carita feliz, si usted quiere. Y yo con gusto le envío ese mensajito que yo sé que le va a ayudar muchísimo. Esta vida es muy linda, créame.

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Llegamos a las 10 de la mañana, 53 minutos, mi gente preciosa, y seguimos avanzando. Aquí está, vamos a ver, Luciano Pereira. Esta historia de amor. Qué románticos.

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1: 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Bueno, mi gente, seguimos alborotando el hormiguero. Yo tengo muchos mensajitos, no tengan pena. Yo ahorita les voy a mandar su mensaje, que por cierto toca mucho el corazón. Ya hasta me mandaron ahí, ya me sacó las lágrimas. Ay, pero qué bueno, ahí les ponía yo que a veces es bueno, ¿verdad? Necesitamos desahogarnos. Respiramos y empezamos de nuevo, ¿le parece? Bueno, México no fue uno de sus mercados más fuertes, donde logró vender miles de discos y llenar recintos gracias al furor del children pop. Así es de que, bueno, estamos hablando hoy de Pablo Ruiz, que por cierto, 3 años también estuvo ocultando su sexualidad para proteger su carrera. Y después Pablo habló abiertamente sobre su identidad sexual, liberándose de las presiones de la industria. Así es de que, bueno, hoy lo tenemos como invitado especial. Oh, mamá. Ella me ha visto.

0: Oh, mamá, ella me ha besado. Ay. 4 añitos, pues definitivamente. ¿Tenía cuántos? 13.
1: 12 años. Ni siquiera tenía vocerrón.
0: Mira, pues sí. Oh, mamá.
1: Hasta se quejó con la mamá que la besó.
0: Verte bailar, ahí sí.
1: Ay, ya, sí, es que es muy drástico el cambio de voz. Bueno, y fue así, don Fer, que justo les estaba mencionando ahorita que de hecho ese cambio de voz le generó problemas.
0: ¿Ah, sí?
1: Sí, claro.
0: ¿Por qué?
1: Lo empezaron a juzgar y a criticar de que ese no era Pablito Ruiz por el cambio de voz. Imagínese.
0: Se tiene que quedar uno con la misma voz.
1: Hasta las disqueras empezaron en conflicto con el pobre Pablo Ruiz.
0: Ah, la gran. O sea, que era una mina de oro él con...
1: Con su voz de chiquitito.
0: Con su voz así de niño.
1: Don Fer.
0: Y a Pedro Fernández no lo criticaron con su mochila azul y todo eso.
1: ¿Qué te pasa? Pero Pedro Fernández, es que Pedro Fernández tiene tanto romanticismo. Yo creo que ahí fue para bien.
0: Pero...
1: Qué romántico, qué...
0: Pero era también otro maletincito ahí de sorpresas, ¿verdad?
1: Sí. Es que la mayoría de artistas, muchos de nosotros los hemos escuchado desde niños. Sí. Por ejemplo, mire todo Timbiriche, todos estos artistas, Ricky Martin, todos ellos, Thalía,
0: claro.
1: Eran niños. Y de repente crecieron frente a nuestros ojos. Otra cosa que también les estaba mencionando es... que cuando crecen ya a una edad adulta, la gente se vuelve muy crítica y dice, a la gran, cómo está de feo, cómo se puso de viejo, cómo se engordó, cómo, porque la gente quiere seguir viendo al artista igual y no se puede, van creciendo, ¿verdad?
0: Sí, se aprovechan ahora, digamos, de, por ejemplo, bellezas y ahora, ¿cómo están ahora?
1: Ajá.
0: ¿Verdad?
1: Sí, mala onda, porque también destruyen la imagen. Y todos cambiamos, don Fer.
0: Todos.
1: Todos cambiamos. Hay que disfrutar la vida ahí. Abrazar la vida.
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2: Hola, soy Keila Castillo. En los próximos segundos te presentamos los hechos más importantes que marcan la agenda de hoy.
3: Les saluda Alexis Ponce.
2: Alerta por calor extremo. El Ministerio de Agricultura emitió alerta por calor extremo en 136 municipios del país. Las temperaturas podrían alcanzar los 40 grados centígrados. Ante ello, se recomienda reprogramar siembras y proteger el ganado del estrés térmico, debido al riesgo que sufren los cultivos clave y la seguridad alimentaria.
3: Relevo en el Ministerio Público. El presidente Bernardo Arévalo anunció que esta es la última semana de Consuelo Porras al frente del Ministerio Público. Gabriel García Luna fue confirmado como nuevo fiscal general con el mandato de recuperar la independencia judicial y combatir la corrupción.
2: Guatemala confirmó a sus 4 representantes para la Copa Centroamericana 2026. Antigua GFC, Municipal, Xelajú MC y Deportivo Misco son los que han obtenido el boleto con base a los resultados de los torneos Apertura y Clausura. El sorteo oficial se realizará el 26 de mayo en Miami.
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1: Bueno, miren, alrededor de las 10 de la mañana, lamentablemente ocurrió un fuerte accidente en la VAS de carretera El Salvador, dirección a Villanueva, San Miguel Petapa y Boca del Monte. Así de que todas las personas que utilizan esta ruta, pues tómenlo en cuenta, porque obviamente el tránsito está completamente paralizado hacia esa dirección, porque lamentablemente una motobomba de bomberos municipales volcó y pues obviamente hay varios bomberos heridos. Así es de que mucha precaución, mucho cuidado en el lugar y también nos solidarizamos con los bomberos que lamentablemente sufrieron este percance.

0: 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Entradas disponibles en congresodesaludmenstrual.com.
1: El gusto de complacerle siempre a través del 3663-0989 aquí en La Globo. Cuando estamos en buena sintonía, todo lo que usted pide suena.

0: haciendo con gusto en esta buena mañana y el tema ojos marrones.
1: Fíjese que les estaba mandando un mensajito a los que se sentían chip, un poquito de caída, y mire, ahorita se están motivando y me están mandando mensajes que sí, que se van a poner las pilas. Entonces, ¿quiere usted ese mensajito? ¿Solo me manda un corazón azul o me manda yo estoy chipe o mensaje, por favor? Y con gusto lo reciben.
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3: Las 11:20.

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0: sin tu amor, Cristian Castro en la Globo.
1: Bueno, vamos a seguir hablando un poquito de Pablo Ruiz, que por cierto es nuestro invitado especial, y bueno, pues él dicen que continuó su carrera musical, que ha participado en diferentes giras de nostalgia, como los 90s Pop Tour, y que ha lanzado nuevo material tratando de reinventarse como artista maduro.
0: ¿Desde hace cuánto deja la actividad? Yo creo que ya tiene rato, ¿no?
1: Ah, ya, hace muchísimo tiempo. De hecho, hay que mencionar que su carrera artística tuvo una caída cuando él menciona su preferencia sexual. Y entonces esto hace que muchas personas obviamente entren como en crisis y no lo quieran tanto como antes. Sin embargo, cuando se dan cuenta que al final la música es lo que realmente importa, pues nuevamente lo vuelven a coger en los 90 Pop Tour.
0: Ahí. Este trató de, ¿cómo se llama? De, claro.
1: ¿De qué?
0: Giras de nostalgia, ahí fue donde volvió por sí, los recuerdos, ¿verdad?
1: Claro, que es lo que es 90s
0: Pop Tour, ok. Uh-huh. Pues aquí en La Globo, el invitado de hoy, por ella,

0: Brilla. Pablo Ruiz aquí en La Globo.
1: ¿Puede creer usted que vino a decirle que va a pintar de violeta el sol?
0: ¿No, sí?
1: Ya quiero yo ver eso, fíjese, yo le hubiera dicho que sí. Píntamelo, pues, vamos a verle.
0: Pintaré de violeta el sol, ¿no?
1: Okay. Imagínese. Bueno, pues ahí está un poquito de la vida hoy de Pablo Ruiz, que por cierto, hemos hablado de él y yo sé que a ustedes les ha gustado.
0: Pues en la programación de esta buena mañana, bastantes sugerencias como siempre. Grupo La Unión, Lobo Hombre en París.

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2: Le seguimos dando play con nuestro artista invitado, Pablo Ruiz, y el tema Lola.

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Bueno, el tiempo avanza, ya merito nos vamos. ¡Qué agonía! La verdad es que el tiempo pasó muy rápido, ustedes no lo sentimos. Yuridia y Ángel Aguilar.

Pues recuerde que tiene una cita con nosotros todos los días, de lunes a viernes, de 9 de la mañana a 12 del mediodía, en el turno de la alegría. Pregunto, ¿cómo nos escucha? ¿Cuándo y por qué? Espero que todo el tiempo. ¿Cómo? Pues a través de la plataforma virtual, de la radio, de la página web. ¿Cuándo? Todo el tiempo. ¿Y por qué? Porque le encanta.

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3: Hola, soy Keila Castillo. En los próximos segundos te presentamos los hechos más importantes que marcan la agenda de hoy.
4: Le saluda Alexis Ponce.
3: Precio de combustibles. A pesar del alza del crudo a nivel internacional, el Ministerio de Energía y Minas prevé una reducción de hasta 2 quetzales en el precio local de las gasolinas para la próxima semana. La medida responde a la aplicación de un subsidio temporal para los consumidores guatemaltecos.
4: Allanamientos y tensión política. El presidente Arévalo calificó como patadas de ahogado los recientes allanamientos de la FESI en diversas instituciones. Según el Ejecutivo, estas acciones buscan intimidar en los últimos días de gestión de Consuelo Porras. El mandatario señaló que carecen de fundamento legal sólido.
3: Final del Clausura 2026. Municipal y Xelajú disputarán la gran final del Clausura 2026. El juego de ida será el sábado 16 de mayo a las 6 de la tarde en el Estadio El Trébol. La vuelta se jugará el 24 de mayo a las 8 de la noche en Quetzaltenango.
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7: Son las 12:04.

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2: Hola, soy Keila Castillo. En los próximos segundos te presentamos los hechos más importantes que marcan la agenda de hoy.
3: Les saluda Alexis Ponce.
2: Precio de combustibles. A pesar del alza del crudo a nivel internacional, el Ministerio de Energía y Minas prevé una reducción de hasta 2 quetzales en el precio local de las gasolinas para la próxima semana. La medida responde a la aplicación de un subsidio temporal para los consumidores guatemaltecos.
3: Allanamientos y tensión política. El presidente Arévalo calificó como patadas de ahogado los recientes allanamientos de la FESI en diversas instituciones. Según el Ejecutivo, estas acciones buscan intimidar en los últimos días de gestión de Consuelo Porras. El mandatario señaló que carecen de fundamento legal sólido.
2: Final del Clausura 2026. Municipal y Xelajú disputarán la gran final del Clausura 2026. El juego de ida será el sábado 16 de mayo a las 6 de la tarde en el Estadio El Trébol. La vuelta se jugará el 24 de mayo a las 8 de la noche en Quetzaltenango.
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0: Gracias.
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1: Son las 13 horas en punto.
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4: Hola, soy Keila Castillo. En los próximos segundos te presentamos los hechos más importantes que marcan la agenda de hoy.
5: Le saluda Alexis Ponce.
4: Caso Herrera Gerandi. La audiencia contra presuntos miembros de la banda Los Calavera se suspendió tras una recusación contra la jueza Carol Berganza. La defensa alega falta de imparcialidad. El proceso quedará en pausa hasta que una sala de apelaciones resuelva el futuro del caso.
5: Gasolina E10 y precios. El Ministerio de Energía y Minas anticipa que la gasolina E10 reducirá los precios hasta en un quetzal con 50 centavos por galón desde el 30 de junio. El etanol no paga impuesto a los derivados del petróleo, lo que abarata el costo final para los conductores. Chelaju hacia la final. El técnico de los Superchivos, Roberto Hernández, destacó el hambre de triunfo de su plantel antes de la final contra Municipal. Señaló la solidez defensiva como clave del torneo.
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Ángel de luz que Dios dirigió a mi vida, y aunque no sea mi universo ni mi planeta Tierra, eres mi cielo, mi corazón.

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1: Son las 14 horas, con 3 minutos.
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1: Son las 15 horas, con 4 minutos.

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1: Son las 16 horas, con un minuto.
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1: Son las 17 horas, con 2 minutos.
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2: Hola, soy Keila Castillo. En los próximos segundos te presentamos los hechos más importantes que marcan la agenda de hoy.
3: Le saluda Alexis Ponce. Hallazgo en Villanueva. Bomberos municipales localizaron el cuerpo de un hombre de aproximadamente 35 años en la palangana de un pick-up abandonado en la zona 12 de Villanueva. La PNC y el Ministerio Público investigan las causas del deceso y la identidad de la víctima.
2: Accidente en Alta Verapaz. Dos personas fallecieron en un choque entre un tuk-tuk y un camión en Fray Bartolomé de las Casas, Alta Verapaz. Tras la colisión, el vehículo se incendió. Las autoridades investigan si fallas mecánicas o exceso de velocidad causaron el siniestro en la ruta Chajbaic.
3: Regreso de Neymar. Carlo Ancelotti incluyó a Neymar en la prelista de Brasil para el Mundial 2026. El astro brasileño recuperado de lesiones podría disputar su cuarta Copa del Mundo. La lista definitiva de 26 jugadores se anunciará el próximo 18 de mayo.
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1: Son las 18 horas, en punto.

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2: Hola, soy Keila Castillo. En los próximos segundos te presentamos los hechos más importantes que marcan la agenda de hoy.
3: Les saluda Alexis Ponce. Ley antilavado en el Congreso. El legislativo prevé.